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4: Oye, ¿cómo la loco?
5: ¿Cómo está?
4: ¿Me dice que te mira?
5: Si no, no voy echando.
4: Sé, pero con el panzón ese.
5: No tengo más, voy echando, voy haciendo vida, tengo mi destino.
4: Eso tiene candela, coño, se te mira,
5: eso es fresco.
4: Ya tú sabes, cuídate, mi hermano.
5: Nos vemos,
4: fresco.

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